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cuelgan de las paredes como tú los colocaste. Tus sandalias están en su lugar y hasta tu bata de baño está donde la pusiste tú. Lo único que ha cambiado es el espejo. Ahora, cada vez que lo veo, me refleja una figura con unas sombras profundas bajo mis ojos y unas arrugas que empiezan a amenazar mi rostro, el rostro que tantas veces acariciaste tú.

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1: ¡Feliz lunes! Arrancando la semana en Club Hit Latino. Mauro Hernández, Pati Sánchez con mucho ánimo. Pati, que no le caiga ese ánimo, Sánchez.
2: Ah, por supuesto, los lunes, mira, yo estoy como cuando le jalo la cadena algo y no quiere arrancar, así me siento.
1: ¿Cómo que? No, Pati,
2: pero así me siento.
1: Es que te viste el universo el fin de semana, Pati, no nos dejaste nada, hombre.
2: No, igual, pues es que hay muchos pendientes y ya, a mí me da depresión, no sé ustedes, prelunes, el domingo por ahí de las 5 o 6, ay no, si
1: vieras. O sea, depresión post-domingo, ¿no? Una cosa así.
2: Post-domingo y prelunes, porque
1: Dios
2: dices,
1: santo.
2: Pero bueno,
1: oigan, hay celebraciones importantes, el día del cuchillo, ¿alguien va a celebrar algún puñal, algún cuchillo? Bueno, pues de eso platicaremos hoy, ¿eh?
2: Es correcto, además el tema del día, ¿se deben prohibir las narcoseries?
1: Ah, qué bueno.
2: Todas
1: tema.
2: Estas películas.
1: Hay una nueva, ¿ya viste una nueva película que habla de lo del el escape, de lo del Chapo? Eso vamos a platicar.
2: Todas esas, ¿deberían de cancelarse películas que hablan de esto?
1: Qué tema. Oye, ya se hizo oficial desde la semana pasada, ya lo hemos platicado, lo de Armando Rodríguez González, ¿cómo llegó a Grecia? Te vamos a platicar.
2: Así es, oigan, para que nos acompañe, ya sabe, Mauro Hernández @maurazo TV, Pati Sánchez @Pati.

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1: Un día muy bonito para celebrar. Felicidades a todos los que hoy están cumpliendo años, celebrando algo importante. Sobre todo, hay un mito conocido en México.
2: A ver.
1: Que para que ya no llueva, se entierran cuchillos. Ay, Patricia, ¿no?
2: Yo no sé, yo no lo he hecho. ¿Sí funcionará?
1: Sí funciona, ¿eh? Hoy es el día de los cuchillos, ¿no? El Día Nacional de los Cuchillos. No, hay mucha variedad de cuchillos. El cuchillo untable, ¿no?
2: Cuchillo de sierrita.
1: El de sierrita, yo creo que... ¿Cuál es el que más se usa? El de sierrita, ¿no?
2: El de sierrita, que es el del mediano para partir pues que un limón, que un aguacate.
1: Un queso.
2: Un queso, un pepino, un jitomate, de todo.
1: Oye, ¿sabes para qué se utilizan todos los cuchillos? Porque hay un cuchillo que es obviamente más filo, como el de Halloween, el del Michael Myers, ese pues que sí, es como de carnicero.
2: ¿No? Yo creo que sí, pero fíjate que el Día Nacional de los Cuchillos es para celebrarlos, la gente que los usa diario, los chefs sobre todo deben de saber para qué son, ¿no? El cuchillo cebollero, el cuchillo de la carne, el cuchillo de todo.
1: El filero, ¿no?
2: Sí, el filero. No, bueno, ese no. Pero sí, los cuchillos han evolucionado, ha sido una hazaña... No,

0: notable a lo largo de la historia de los humanos, desde cuchillos hechos de hueso, de piedra, como los mayas, ¿no? Allá, de piedra y pedernal, hasta creencias modernas que utilizan, creaciones modernas que utilizan titanio, bronce, hierro y acero. Son de acero todos, ¿no? ¿O de qué?
1: Sí, metal. Son de acero inoxidable, ¿no? Porque se lavan constantemente, se utilizan y son muy aguantadores. Y luego, ¿sabes qué? Cuando te venden el de los cuchillos, que hay un cuchillo filoso chiquito, ¿ese para qué es? El filoso chiquito. O sea, no sé, eso es como para quesos muy finos, ¿no? Quiero pensar, ¿para qué?
0: ¿Pero chiquitito?
1: Nunca te dicen, cuando te venden toda la cuchillería, ¿no te dicen para qué sirve cada cuchillo?
0: En la caja debe de venir el manual o debe de traer alguna instrucción de para qué es, pero sobre todo los grandes así gordos es para carne, ¿no?
1: Para carne, sí.
0: Para carne.
1: Por ejemplo, para comprar, para un pan, también para cortar un pan.
0: Cortar el pan o, por ejemplo... debes tener un cuchillo así fuerte, largo y muy filoso para partir, por ejemplo, la piña.
1: Ah, la bueno, sandía, sí, la sandía.
0: Ya ves que la cáscara de la piña es así un poco dura y con uno de sierrita no te da,
1: ¿eh? No queda con el de sierra.
0: Ahí sí, el de sierra no.
1: Tiene que ser el filo. Hay unos que nomás encajas y...
0: Ándale.
1: Como mantequilla, ¿no?
0: Ese para la sandía, es una sandillota.
1: Así que felices todos los cuchillos del universo, ¿eh? Al cuchillo Herrera le mandamos un abrazo.
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1: Eso somos nosotros, Pati Sánchez, Mauro Hernández. Te acompañamos en este lunes, inicio de semana, en Club Hit Latino. Y hay que hablar de la tecnología. Es que ChatGPT es una herramienta que todo mundo está utilizando. Hay que saber utilizar. No que la herramienta nos utilice a nosotros, porque luego al rato le preguntas cosas y te obsesionas y ya se convirtió en tu novio o en tu novia, ¿no? O en tu pareja.
2: Ya estás ahí metido de por sí. No dejó uno el celular y con el ChatGPT menos.
1: No, una locura. Pero ahí les va lo que ocurrió aquí en la Unión Americana, porque ChatGPT acusó, entre comillas, con la policía a un joven que planeó el asesinato de su exnovia utilizando la herramienta de inteligencia artificial. Es increíble lo que ocurrió. Hubo datos judiciales que habla de esta historia que comenzó en marzo de este año, cuando la exnovia decidió terminar la relación debido a comportamientos controladores y obsesivos que tenía este cuate, ¿no? Y lo que parecía una conversación privada con inteligencia artificial terminó convirtiéndose en una investigación criminal donde este joven planeaba darle killer a su exnovia. Fue detenido antes de actuar, después de que las alertas de riesgo detectadas de sus interacciones digitales llegaran a las autoridades estadounidenses. O sea, eso está padrísimo, Pati. ChatGPT mandó alerta. O sea, el cuate decía, a ver, compraré un cuchillo como para poder enterrar. O sea, empezó a poner cosas
2: así de
1: explícitas.
2: Sanguinarias, claro.
1: ChatGPT, el algoritmo pudo localizarlo y cuando se dio cuenta de que eran pues mensajes erróneos que estaba propiciando aquí iba a ser mal.
2: Sí, de temas de asesinato, de crimen.
1: Se comunicó la inteligencia artificial con la policía. Está increíble, ¿no?
2: Ay, sí se puede. Pues, qué maravilla, oye.
1: De acuerdo.
2: Pues ojalá los delincuentes lo utilicen más para que los agarren.
1: Ojalá. Pero bueno, pues este cuate Darren Shaw, de 25 años, fue condenado por el tribunal del condado después de que las autoridades determinaran que había desarrollado un plan para atacar a su expareja y que ese plan quedó guardado precisamente en el chat GPT.
2: Bueno, pues gracias a eso la policía lo pudo agarrar, ¿no?
1: Qué bueno que así sea.
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1: Oigan, ustedes que son amantes de la música, del contenido y demás, bueno, el contenido siempre está aquí en Club Hit Latino, y cuando queremos escuchar música de todo tipo, obviamente la radio nos acompaña, pero también hay funciones importantes como Spotify, donde ya metió algo nuevo y diferente para todos los usuarios, ¿no?
2: Sí, la función nueva de Spotify es Playlist Notes. Ahora se puede acompañar cualquier canción, episodio de podcast o audiolibro dentro de las listas de reproducción con un pequeño texto que puede pasar de recuerdo a dedicatoria.
1: Ah, okay.
2: Las notas pueden utilizarse para anotaciones relacionadas a las canciones.
1: Ah, como si la dedicaras, que esas son las de mi pichunguita.
2: Oh. Registrar recuerdos o momentos especiales, explicar recomendaciones o llegar a la a dedicatoria.
1: Oye, ¿sí? Pero a ver, no sé si está padre. Imagínate que escuches un playlist, la de mi pichunga, y luego terminas con la pichunga y empiezas a andar con la chiquita.
2: Ah, bueno, pues...
1: Y entonces ¿de quién es esta playlist de pichunga? O sea, pero ahí la tiene, porque se va a quedar ahí
2: pues
1: guardada.
2: Que la borre.
1: No, pero pues cómo, y lo recuerda. Lo que quiere es dejar las notas ahí en Spotify, ¿no? ¿O qué es lo que quiere hacer esta función?
2: Sí, sí, sí. Por ejemplo, las notas pueden utilizarse para anotaciones relacionadas a las canciones.
1: Lo que te digo, pues sí.
2: Si un usuario comparte su lista con alguien más, la nota se mantiene. Para compartir sus pensamientos al respecto de cada canción, compartiendo algo más que música, pues bórrenla. ¿Para qué se meten en
1: eso? Pati no tiene corazón. Oye, pero si todavía quedó algo.
2: Claro,
1: algún,
2: que se fue a la villa, perdió su silla.
1: Algún resquicio ahí de amor.
2: Resquicio, ni que nada. Si van a terminar, ya terminen bien. Borren esa lista. Y bueno, pues cómo agregar notas a Spotify. Abre una playlist. ¿Sí?
1: Ajá.
2: Propia o colaborativa. Busca la canción. Por ejemplo, abre la playlist y buscas a Tres de Copas.
1: No, qué aburrido. No, la del Moño Colorado.
2: La del Moño Colorado. Tocar los tres puntos junto al contenido, seleccionar agregar nota, escribir y guardar el mensaje. La nota queda visible debajo del contenido al que se agregó.
1: Ah, sí. Ah, sí, con la que hacía el delicioso con Marta, ¿no?
2: ¿Con
1: Marta es un ejemplo, pues.
2: Ah, yo dije.
1: Por cierto, saludos, Marta.
2: No, bueno.
1: Seguimos en Club Hit Latino.
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4: Bueno, la semana pasada, tristeza en el rebaño. Ay, ay, ay. Bueno,
5: pero es para crecimiento del chavo.
4: Está padre, ya sabemos lo de la hormiga. Bueno, pues el fin de semana ya no jugó con el equipo, ¿no? Chivas se enfrentó a los Cholos de Tijuana. Estuvo Morita también en el partido. Pero la hormiga ya no, Pati, ya es jugador del Olympiacos, ¿no? Entonces, pues fíjate que lo entrevistaron en el aeropuerto, ya su llegada a Grecia también, ya presentado con algunos medios. Y lo que hablaba el jugador, es decir, que se siente muy orgulloso de lo que dejó en Guadalajara.
5: Claro.
4: Y que, pues puede volver a Chivas, ¿eh? Podría regresar al equipo.
5: No, pero si se van es para que no regrese él, ¿no?
4: No, pero porque, bueno, sí, pues. Pero yo digo para su retiro, pues, ¿no?
5: Ah, sí, sí, claro.
4: O bueno, si las cosas no le salen bien en Europa, puede regresarse al equipo
5: pues
4: de Guadalajara,
5: sí, todo,
4: ¿no?
5: Todo puede pasar, nada está dicho, las cartas no están echadas al cielo.
4: Mira, pasó, ahí les va, no sé si se acuerdan la historia del JJ Macías.
5: ¿Qué le pasó? ¿Cómo
4: JJ
5: fue?
4: Macías, era un jugador, es un jugador muy bueno, no sé si todavía juega en Pumas, fue el último equipo en el que estuvo, pero un hombre con muchísimo talento para dar, un hambre, y se fue al Getafe, ¿no? Y al Getafe, Chivas lo cedió, dijo, órale, lánzate, ¿tú quieres irte al extranjero? Órale. Tenía un futuro increíble. El León había hecho muchos goles, regresó a Chivas y no fue lo mismo. Y luego se fue al Getafe, y luego regresó al Guadalajara y tampoco fue lo mismo.
5: ¿No le fue bien en el Getafe?
4: No le fue bien, Pati. Entonces,
5: ¿de qué dependió? ¿Qué fue ahí?
4: Pues de su, no sé, de sus lesiones. Lo malo fueron sus lesiones. Pero te lo pongo de ejemplo porque a lo mejor la hormiga, no sé, si no le va bien allá, podría irse a otro equipo europeo o regresar al Guadalajara. Lo que queremos es que le vaya bien, ¿no?
5: Sí, por supuesto. Obviamente en Guadalajara pues se queda con este hueco.
4: Sí, y si le va bien a él, hay que decir que él le va a aportar mucho a la selección mexicana en los próximos encuentros. Así que, bien por la hormiga, enhorabuena. Y en Chivas, a buscar delantero.
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1: A ver, a ver, a ver. Ay, ay, ay. Vuelve el perro arrepentido.
2: Con la cola entre las patas.
1: El hocico todo roto. A ver, ¿qué pasó, Patty, con el príncipe Harry y Meghan Markle? Ellos dejaron la nobleza, dejaron el reinado.

0: A ver.
1: La familia, si hay mucho espacio y se pueden ir al castillo y a otro y así, pero...
0: A varias propiedades. Bueno, a ver, los reyes no solo tienen propiedades, no es el castillo, tiene más propiedades,
1: sí,
0: ¿no?
1: Sí, ellos se van a mudar a una residencia privada. Ah. Ubicada a las afueras de Londres, y por el momento no hay planes de que vuelvan a retomar sus funciones como miembros activos de la realeza. Según adelantaron los medios británicos The Sun y The Telegraph, la familia regresará por un periodo prolongado y ya han matriculado a sus hijos Archie de 7 y Lilibet de 5 en una escuela londinense, según fue lo que reportó el The Sun. O sea, ya se van a ir para allá, ya tienen su casa, la escuela.
0: Yo creo que no es lo mismo vivir aquí en Estados Unidos que en Londres, o en México, ¿no? O en cualquier parte del mundo, ¿no? Pero me parece que lo hacen por los hijos, ¿no crees? Que
1: quieran...
0: O sea, sin demeritar lo que sucede aquí en la educación en Norteamérica. Pero a lo mejor que digan, pues me gustaría que crecieran en otro tipo de ambiente, y qué mejor, pues de dónde son, ¿no? Que son ingleses, ¿no?
1: Puede ser para que crezcan, incluso, ¿sabes qué? Hasta con el acento inglés. Porque en Estados Unidos es una mezcolanza.
0: No, horrible.
1: Y allá en Inglaterra, pues, es el inglés, materno, muy correcto, muy fino.
0: I drink some water. Yes, drive to my house.
1: Y tienen que pujar al final.
0: You're right. You're right, Patricia. Yeah.
1: Ay, no.
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1: El tema tiene que ver mucho con el estreno de esta nueva película que se llama El Escape, ¿no? Donde pues hemos. Perdón, se llama La Captura. Donde habla acerca de este tema, en la película de Chava Cartas, que pone en el centro a los policías que detuvieron al Chapo Guzmán. Y esta película lo que busca es pues apartarse de la glorificación del crimen organizado, ¿no? Me parece que La Captura, que ya está en Netflix, puede ayudar a esto. ¿Por qué? Porque si hemos visto muchas series como El Señor de los Cielos, o ¿cómo se llama la otra? La socio, la dueña, o la reina del
2: Petate.
1: Bueno, esas cosas. Entonces, ¿qué pasa? ¿Estas narcoseries deberían de cancelarse? ¿O las películas que hablan de ello? Porque es como la música, ¿no? Es una forma de expresión, por así decirlo, Patricia. Es arte, ¿no? El cine también, ¿no?
2: Fíjate que sí, pero aquí hay un tema que sabes cómo está el mundo, ¿no? Bueno, México, Estados Unidos, envuelto en estos criminales que son parte de grupos organizados. Y esta cultura, la narcocultura, como le llaman, el que se hagan una serie, siento que también para muchos chavos se vuelve aspiracional, ¿eh? Malamente, por todo el acceso tan fácil a grandes cantidades de dinero, a mujeres, a coches lujosos. Lamentablemente es una mentalidad pequeña la que luego aspira a eso. Y al tener estas series, pues, se sigue difundiendo.
1: Pero es una forma de expresión también, ¿no? O sea, ¿no lo consideras como arte también? O sea, que tú digas, a ver, se está produciendo, se gasta dinero importante en actores, en props, en locaciones, en viajes y todo para hacer una producción. Pues de cualquier manera es una producción artística.
2: Es como cuando en algún momento en México se prohibía películas tan violentas, de sangre o así, que dices, no, porque eso es contenido violento. Y aunque lo clasifiquen, pues siempre los menores van a tener acceso.
1: Bueno, aquí vemos cosas horribles también, ¿no? Sí. Entonces, ¿usted qué opina? ¿Usted prohibiría a sus hijos, a su familia, a ver este tipo de películas o series?
2: Sí, tiene que haber una edad.
1: Ya regresamos con ese tema, Club Gilatino.
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1: El tema del día de hoy aquí en Club Hit Latino, hablamos de las narcoseries o películas que hablan de estos temas. Y es que, pues el tema se divide mucho porque hay gente que dice, bueno, es libertad de expresión, yo puedo ver la serie que yo quiera sin ningún problema. Y cada día se hacen más. ¿Cuántas temporadas lleva la reina, perdón, el Señor de los Cielos, ¿no? Lleva 10 temporadas, no sé cuándo, Aurelio Casillas, ya lo reviven, ya lo resucitan, ya como Frankenstein lo ponen con un rayo para que se reviva, ¿no? Entonces, ¿qué pasa? ¿Glorifican la violencia, normalizan el delito o muestran la problemática de un país? O sea, si esto no existiera en un país, Pati, pues tampoco se haría, ¿no? También.
2: También, ¿no? Sí. Algo que puede suceder, un efecto negativo, es que se normalice. Que se hace que la violencia extrema parezca algo normal y común para los jóvenes, que digan, pues eso es lo que vemos, se normalice, ¿no? Se normaliza que haya desaparecidos, que haya narcotráfico, se normaliza todo eso. Entonces, eso sería un efecto pues negativo de este tipo de series, de películas.
1: Pero, por ejemplo, si cuentan esa realidad que ya existe, o sea, si no se expone, entonces la estamos tapando. O sea, no queremos que nadie sepa lo que está pasando, y si una serie o una película lo ejemplifica, pues ¿por qué no? Hay que darnos cuenta de nuestra realidad, tal cual, ¿no?
2: Pues sí, es un tema ahí complejo. También, por ejemplo, de otros problemas sociales no los agarran tanto como guión. Por ejemplo, de desaparecidos yo no veo que hagan tanta película ni serie, fíjate.
1: Sí hay algunas series, ¿no? Pero sí hay algunas, pero yo creo que no.
2: Pero son menos, ¿no? Sí, de este tema miles han salido.
1: Muchísimas. Y La Captura es esta película que está en Netflix, como les decía, que bueno, pues hablan de estos policías que capturaron al Chapo Guzmán, de cómo fue, ¿no? Que cuando empezaron a leer los documentos de la historia, se quedaron pensando los actores de yo qué haría, hubiera aceptado los temas que existen ahí como el soborno, o hubiera dejado ir a ese personaje, hubiera hecho lo correcto. La verdad está interesante, ya se estrenó este fin de semana y está inspirada precisamente con todo esto. Alfonso Hernández y Noé Hernández son los que encarnan a las policías federales, que hablan de todo esto y lo que quieren es precisamente quitar esta glorificación a los valientes.
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1: Hablamos de temas en tendencia y el uso del celular, que ya no solo es para recibir llamadas ni para estar viendo redes sociales, sino también para grabar. Y dentro de esa grabación, pues obviamente está expuesta nuestra intimidad, Patricia. Ya cualquier persona nos puede grabar, ¿no?
2: Sí, totalmente, sí.
1: Imagínate que tú te vas a un lugar, a una cita con... No una cita, te vas con tu compañero de trabajo a un lugar y están platicando en un bar y demás, y alguien que te conoce y que sabe que tienes pareja, te graba a lo lejos, ¿no? Uh-huh. Se puede malinterpretar esa situación,
2: sí, te
1: ¿no?
2: mete en problemas.
1: Te puede meter en un problema,
2: porque
1: ¿no?
2: Porque es un bar, porque no está en el trabajo, se saca de contexto la grabación, todo sí. lo que tú
1: Entonces,
2: quieres.
1: yo tengo amigos que todo lo graban, ¿eh? Que, por ejemplo, te estás estirando y ¡ah, se ve engrasado que estás estirando! ¿Quién te dio permiso de que me estire y se me vea la lonja,
2: ¿Sí por hace
1: ejemplo?
2: Eso?
1: Sí, hace mucha gente eso.
2: ¿Cómo por...?
1: Pues porque, ay, Patricia, porque el generar contenido constante les genera views, ¿no? Y el que les genera views, les genera dinero, ¿no? Entonces, si por medio del escarnio público de una persona puedo ganar dinero, pues, ¿por qué crees que existen los haters? Pues por lo mismo, precisamente, ¿no? Entonces, mientras más utilizamos el celular para mostrar los videos de otros, pues, como lo de Gael García, cuando llegaron y lo grabaron, dijeron, ¿me pediste permiso para grabarme?
2: Pero es que hay un límite, justo ese, ¿no? El dice, oye, ¿te puedo grabar? Que llegas, irrumpes y grabes, pues no.
1: Lo pasó, ¿no? Y está la conversación en redes sociales porque estaban unos chicos dándose grasa, ¿no? Dándose unos becerros, ¿no? Uh-huh. En el parque, ¿no? Estaban a todo dar.
2: A todo lo que da.
1: A todo lo que da. Cuando de repente había pues personas, niños y demás. Entonces hubo una persona que llegó a grabar, ¿no? ¡Ey! No estén haciendo eso, pero grabándolos. Y en el momento de que exhibió esta persona en redes sociales, que les voy a pedir más respeto aquí, nosotros nos podemos usar donde queramos. La persona grabó, lo subió, y resulta ser que los que estaba grabando, pues estaba viviendo una infidelidad.
2: Ah, entonces, como los de Coldplay.
1: Como los de Coldplay, exactamente. Entonces ahí, el cuate puede ser infiel uh-huh. y hacer lo que quiera. Pero no por eso tiene que llegar alguien que no sé quién demonios sea a grabarte.
2: Eso no se vale.
1: Entonces, ahí está la polémica. Obviamente el cuate, el que estaba besando, le dijo, oye, yo te puedo llegar a demandar porque me estás grabando, porque me estoy besando con mi chica. Sí, el cuate lo que quería era hacer, con muchos valores, que no se besaran en el público, ¿no?
2: Ajá, pues sí, pero agarró la pareja equivocada. Y aunque sea la correcta, no tiene por qué grabar.
1: Por eso no ande grabando así a diestra y siniestra. No sabe a quién se va a encontrar.
2: Grabe a los suyos y quien se deje, pero...
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3: Recuerda que la información está en nuevanews.com y nuevaonda.com. Ahí estamos para que ustedes también tengan toda la información, los espectáculos, los deportes, nuevaonda.com y nuevanews.com.
4: No se les olvide, no se les olvide, ahí está Nueva News, Nueva News, nuevaonda.com. Ahí viene de todo, miren, noticias aquí de la Unión Americana, pero también de otras latitudes o temas de tendencia, como esto que les vamos a platicar. Fíjate que pues ya ves que en Colombia están en labores de reconstrucción, rescatando personas, pero en redes no sé si has visto que ha resaltado mucho cuando rescatan animalitos.
3: Sí, oye, bueno, antes de pasar a los animalitos, he visto cómo rescatan a bebés, Patricia, que bebés súper chiquitos y que la libraron y que sobrevivieron.
4: Yo creo que es aferrarse a la vida, ¿no?
3: No, qué padre, pero qué increíble forma de demostrar que sí hay vida y que han pasado días, ¿no? Semanas. Y que siguen encontrando gente con vida, afortunadamente, Pati. Y lo del el tema de los cachorritos no es un tema menor tampoco, ¿no?
4: Es correcto, porque fíjate que una perrita llamada Reina, que hizo honor a su nombre, es una perrita que permaneció bajo los escombros junto a sus 10 cachorros.
3: Oh, ¿pero Reina la libró o no la libró?
4: Sí la libró, y nacidos el mismo día del terremoto en Colombia, todos fueron rescatados con vida en una zona rural de Pereira. ¿Estás viendo el video?
3: A ver, la perrita está embarazada. Y se derrumbó todo.
4: Nacieron ese día, ponle que nacieron antes del terremoto.
3: Ah, ok.
4: Sí, yo creo que los dio a luz antes. Entonces se viene abajo el edificio y ya quedó ahí. Pero yo creo que sabes cómo sobrevivieron. Ella por la fortaleza de que es mamá de los perritos y ellos porque pues yo creo que ella les daba de comer.
3: ¡Guau!
4: O sea, que ellos tenían la comida. Si ves el lado bonito, ellos tenían la comida ahí, pero pues también la mamá tiene que comer, tomar agua para producir leche. ¿Y cuándo tembló? Fue hace 2 semanas y estamos hablando que esto pasó ayer, antier apenas.
3: Poquito más de 2 semanas. ¿Ya? Ya, Pati.
4: ¿Cómo ves a los cachorros?
3: Pero fíjate cómo sale. Increíble, ¿no? No, se ven bien nutriditos, ¿no? Lo increíble es como la perrita seguía lactando, ¿no? Seguía dando leche para los cachorros y sobrevivieron todos, ¿eh? Así que...
4: Todos.
3: ¡Wow!
4: Milagro.
3: Juan, un gran ejemplo de vida. De animal. Vida.
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1: ¿Hay más deportes?
2: Sí, claro, nos encanta lo deportivo. Y bueno, ya que hablamos de la hormiga González, bueno, yo sé que hay mucho fan del Guadalajara aquí en la Unión Americana. Todos están esperando ver a las Chivas siempre, ya las vimos el fin de semana. Pero bueno, habrá más encuentros próximamente. Y la duda es, ¿quién? ¿Quién va a meter los goles del Guadalajara porque ya no está la hormiga? Bueno, hay que decir que la hormiga ya no estaba metiendo goles. Entonces, así como que dice, bueno, ya no estaba metiendo goles, sí había esperanzas, pero ya no va a estar. Ahora, ¿a quién recae la responsabilidad, Patricia? Es una gran duda. ¿Tú crees que se deben de reforzar con gente de la cantera o que deberían de contratar a nuevos jugadores?
3: ¿Qué tendría que suceder? Con gente de la cantera, ¿no?
2: Eso, Patricia.
3: Yo digo.
2: Aunque los procesos son más largos, ¿no?
3: ¿Estás pues de acuerdo? Sí.
2: Pero en una de esas un chamaco como la hormiga o como Camberos, que también la está rompiendo, o como...
3: Una de esas, un garbanzo de libra, ¿cómo dice?
2: El Negrito Sandoval, un garbanzo de libra, pues te salvan el partido, ¿no?
3: Uh-huh.
2: Pero bueno, ¿cuáles están en disputa de estar ahí? Después de que salió la hormiga Armando González ahí a Europa, ¿no? A Grecia, pues obviamente Gabriel Milito tiene que ver, pues, de dónde agarra, ¿no? Entonces, Ricardo Marín, conocido como el 4K, se ha convertido en la alternativa más confiable, aunque hay que decir que no es la hormiga, pues, pero sí tiene adeptos para ser un buen delantero, ¿no?
3: Okay, o sea, ahí se le ve el perfil, se le ve el colmillo. Bueno, no colmillo, más bien se le ve madera.
2: Se le ve madera, es que fue muy bueno. En Chivas tuvo su oportunidad, luego fue prestado, ahí hizo más goles en el otro equipo en el que estaba,
3: uh-huh.
2: Regresó y aquí ha sido no los mismos goles de la hormiga, pero poquitos, ¿no? Ángel Sepúlveda es otro delantero que también tiene experiencia, tiene movilidad, tiene juego aéreo, entonces puede ser una buena opción. Además que si te ayuda el tema de Camberos por un lado, el Negrito Sandoval por otro, hay jugadores que pueden ser bastante ofensivos y que puede ayudar. Además que el Piojo Alvarado también trae su prime, ¿no? Entonces creo que Chivas tiene con qué, y como dice Pati, sacar de la cantera.
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1: Oigan, con la muerte de MTV, yo pensé que los MTV Video Music Awards ya no iban a existir, Patricia. Dije, no, pues ya se acabó el canal. Claro. Bueno, el canal existe,
2: pero
1: ya no pasa videos.
2: ¿Qué hace el canal ya?
1: Pues pasan las Kardashian y pura mamarrachada.
2: Videos ya no, obviamente.
1: Jordi Shore y cosas, pero ya no pasan videos. Pero van a seguir premiando a los videos, ¿no? Los Video Music Awards, ¿no?
2: Bueno, es correcto. Mira, en ese contexto, Madonna, es la reina del pop, ¿verdad? O la reina.
1: La mera chida, la chicles bomba del pop.
2: Sí, ella vuelve a los MTV Video Music Awards dispuesta a defender su corona.
1: ¡Vámonos!
2: Encabeza las categorías este 2026 con 11 nominaciones.
1: ¡11!
2: Fíjate, esto sí me sorprende porque está superando a Taylor Swift, quien obtuvo 9. Mientras Sabrina Carpenter y Ariana Grande sumaron 7 cada una, con Confession 2 como protagonista, la cantante también busca ampliar su récord y acercarse a la cima histórica de los artistas más premiados en la música de los Video Music Awards. Madonna lidera los MTV este año con 11 nominaciones.
1: 11 nominaciones. Hay gente que luego dice, ay, ¿cómo 11 nominaciones? Se acaba de sacar disco, espérate. Pero también yo creo que la trayectoria tiene que ver, ¿no? Sin duda alguna.
2: La trayectoria que sabemos, pues ella ya tiene bastantes años en la industria de la música y el reconocimiento llega de la mano de Confession 2, proyecto en el que Madonna retomó el universo de Confessions. De Dance Floor, ¿te acuerdas? Entre sus principales candidaturas aparece Video del Año, Artista del Año, Canción del Año. Bueno, como reina retoma su corona.
1: Hay que decir que también Bruno Mars está nominado, ¿no? Por Video del Año, al igual que Madonna, Sabrina Carpenter y demás. Entonces vamos a esperar qué es lo que sucede con los nominados. Hay que decir que será en septiembre esta premiación, 27 de septiembre, será en el Peacock Theater de Los Ángeles. Y bueno, pues para observar qué es lo que ocurre con Madonna, seguro se va a llevar los premios, ¿no? Para eso la invitaron, ¿no? Exacto. A lo mejor ahora a ver con quién se besa, ¿no? ¿Qué tal si? Imagínate que repitieran la escena.
2: Ay,
1: imagínate esto para ti. Uh-huh. Spoiler alert. Ariana Grande, Sabrina Carpenter, Madonna bajando el escenario y darse un beso como el que se dio con Britney Spears y con Christina Aguilera.
2: ¡Vámonos!
1: Puede suceder.
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1: Un tema que siempre ha estado en boca de todos desde hace unos años es la toxicidad. Yo recuerdo, Pati, honestamente, que en los 80 o en los 90 jamás decíamos mi novia es tóxica, mi novio es tóxico. No se hablaba de eso, no se decía.
2: Es un término de estas generaciones.
1: Fueron los perros millennials o los centennials que crearon esto de la toxicidad. ¿En qué momento dicen que alguien es tóxico? Hombres, mujeres, ¿qué pasa? ¿Quién es más tóxico?
2: Yo creo que las mujeres, porque fíjate, no conozco un hombre tóxico o que diga un hombre o que diga una mujer, no, mi novio es bien tóxico. No así como sucede con los hombres que dicen mi novia es bien tóxica o la tóxica y viene la tóxica. No, o sea, siempre es en femenino.
1: Pero también hay tóxico. Oye, ¿sí? ¿Ya dejaste al tóxico?
2: ¿Qué es para ti una persona tóxica?
1: Pues el celoso, ¿no? O sea, la toxicidad, ya, o sea, yo creo que no depende de ser hombre o mujer. Como decías, uh-huh. A lo mejor está muy estigmatizado con las mujeres, pero es un tema de educación, de vivencias de cada persona. Tanto hombres como mujeres tienen conductas dañinas o egoístas en una relación, ¿no? Conductas que pueden manipular, mentir, controlar o culpar a los demás. Yo creo que esa es una persona tóxica. ¿Qué es algo tóxico? Algo que te hace daño, algo que te enferma, algo que te mata. Y si tú consumes todo el tiempo una toxicidad, te puede hacer daño, sin duda, ¿no?
2: Sí, totalmente, pero yo sí creo que son más mujeres las tóxicas que los hombres.
1: ¿Y por qué crees que sean así? ¿Por qué? ¿Son más controladoras? ¿Tienen miedo?
2: Se dice... Porque es lo que oigo que dicen, no, pues es que siempre a la mujer se le tacha de celosa, de que nada más está viendo a ver con quién anda el novio o el marido, con quién anda, pues, de que anda haciendo, así, ¿verdad? No, de que...
1: Sí.
2: No, también.
1: Anda viendo, sí. Es
2: anda
1: que
2: viendo, cuidando.
1: Se dice que no se hace tóxica. O sea, no nacen tóxicas, se hacen tóxicas.
2: Se hacen. Entonces ahí la culpa la tiene el hombre.
1: O la familia, o el entorno en el que viviste.
2: O el entorno, ¿no? También. O sea, es, ¿no?, tema de inseguridades, yo creo, de tu personalidad.
1: Correcto. La falta de inteligencia emocional, no saben reconocer ni expresar sus propias frustraciones, repiten patrones o conductas, buscan controlar, ¿no?
2: A lo mejor la mamá era así con el papá y como eso aprendió... Ah, no, yo también me tengo que enojar y ver moros con tranchetes.
1: Menosprecia logros, eso es lo que hace. Así que usted autoexamínese. ¿Es tóxico o tóxica?
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1: Amigos de Club Gilatino, ay, bien, vamos a hablar de temas de salud, amigos, pero la risa, Patricia, la risa es una maravilla.
2: La risa
1: ayuda mucho a la salud.
2: ¿Liberas qué? ¿Cuál es la hormona que se libera? La
1: oxitocina.
2: ¿Oxitocina?
1: Sí, okay. Si te diviertes, te ríes, ¿no? La pasas muy bien. Y si todo esto está acompañado de una buena fruta como la manzana, ya estamos del otro lado. ¿Por qué creen que Adán y Eva se comieron la manzana? Porque estaban felices.
2: Claro, la fruta, la manzana es muy sana. Fíjate que comer una manzanita, vieron, en la mañana, es una fruta, a mí me encanta porque es muy práctica.
1: Practiquísima.
2: No necesitas pelarla, no necesitas picarla, no necesitas traer un topper, nada.
1: ¿Qué desayuné hoy? ¿Manzana?
2: Yo también, a mí me encantan las amarillas.
1: Sí, bueno, sí.
2: La roja está como arenosa.
1: Sí, pero es más dulce. Y sí, la verde es como más ácida.
2: Ay, no aguanto. Esa me hace rechinar los dientes.
1: ¿Cuál, la verde?
2: La verde.
1: Pero es acidita, rica, es muy jugosa también, ¿no?
2: Prefiero la amarilla, pero fíjense, te aporta mucha fibra, tiene pectina, agua, vitamina C y antioxidantes como la quercetina.
1: Buenaza.
2: Ayuda a cuidar el corazón, mejora tu digestión, controla el azúcar en la sangre y protege las células del cuerpo. Así es que, pues ustedes cómanse una manzanita diario. Aparte, la fibra pectina baja el colesterol malo en la sangre, Mau.
1: Ah, ok.
2: Hay colesterol bueno y malo, tú sabrás. Entonces, el malo lo baja la manzana, controla el azúcar, ayuda a evitar picos altos de glucosa después de comer, mejora la digestión. Hay que comérsela con cáscara porque ayuda para el estreñimiento. Sí, entonces, bueno. Pues la verdad es que también te quita el hambre de momento,
1: sí,
2: porque pues te da saciedad.
1: Ayuda, ayuda.
2: Tiene antioxidantes.
1: Hay gente que la pica mucho y le pone sal, limoncito, ¿no?
2: Puede ser.
1: Pero como es muy práctica, se recomienda que de una a dos manzanas medianas al día puede ser una forma muy saludable, porque lo que dice Pati, aporta fibra, vitaminas y te ayuda mucho sobre todo a la pérdida de peso y el control de azúcar en estómagos sensibles, Pati.
2: Así es. Y ahí les va un extra al morderla. Fíjate nomás.
1: El crunch.
2: Estimula la saliva y reduce las bacterias en la boca.
1: Es cierto. Limpia los dientes, Patricia.
2: O sea que si traes mal aliento, comiste tacos, te echas una manzana y como que quedas neutro, ¿no?
1: Ajá.
2: Digo, no sean cochinos, hay que lavarnos los dientes.
1: Sí.
2: Pero pues, por si acaso.
1: Pero ahorita que llegue con su esposa, cómase la manzana.
2: ¿Perdón?
1: A que vea lo bueno que es.
2: Y a la fecha.
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7: Ah, los animalijos, claro, es algo muy hermoso, ¿no?
8: Sí.
7: Que ahorita ya es muy común de que, se me hace increíble pensar.
8: ¿Qué?
7: Que la gente ya no quiere tener hijos, prefiere tener mascotas, ¿no? Uh-huh. Entonces, pues bueno, los hombres y mujeres se han dado la tarea de tener las mascotas, pero yo me he dado cuenta, Pati, cuando yo saco a pasear a mi perro, ¿cómo? Las mujeres ya leen, ¡ay, qué bonito perrito! ¿Sabías que es un gran motor de ligue la mascota?
8: Pues lo dirás de broma, pero ya lo decíamos, los hombres que aman a los perros son más atractivos en el amor. Es un, ¿sabes cómo lo digo yo? Es un gancho.
7: Es un perro partidazo, Patricia.
8: Perro partidazo y con perro porque son percibidos como más cariñosos y fieles.
7: Sí, sí, sí.
8: Y fieles.
7: Sí, sí, sí. Mira, si sales a pasear el perro y tú vas bien acicalado y así, perfumado, y dices, ¡ay, qué bonito! Sí, lo crié yo solo. Yo vivo, soy soltero y solo vivo con Puchi.
8: Ay, mira.
7: Con Puchi, mi perrito.
8: Si te quieres acomodar, pues.
7: Sí.
8: Y es que mira, el cuidado diario de un perrito refleja cualidades en el hombre. ¿Cuáles pueden ser? La paciencia. O sea, que es paciente este hombre. Tierno, la ternura y la empatía.
7: ¿Cómo eso ven?
8: Y responsabilidad.

0: porque estás sacándolo a pasear, lo alimentas y lo atiendes, y tú sabes que una mascota es como un hijo. O sea, requiere constancia, que lo ves al veterinario, que es un rasgo clave para las relaciones duraderas.
1: Así que hombres.
0: Con perro.
1: Saquen un, pídenle el perro a su vecina o a alguien, que no tengan ustedes.
0: No, que sean reales.
1: No.
0: No estén de apariencia.
1: No. Si a usted no les gustan los perros ni nada, saque al perro a pasear de su vecina.
0: No, porque después va a salir la verdad.
1: No, soy cuidador de perros.
0: Al rato que llegues con tres cachorros, no que te gustaban los perros, los odio.
1: Hoy tengo la historia de un amigo, fíjate, ya se iba a casar y todo, llevaba una relación muy larga, duradera, y ándale que su prometida empezó a salir con el cuidador de perros, y ñangas, le olió la cola y se armó la doggy style, y se dejaron porque se fue por el cuidador de perros, Patricia.
0: No me digas.
1: El encantador de esposas, le decían.
0: No, bueno, oye, no nomás de peguitos, sino de esposas.
1: Así que bueno, ya saben, un perrito puede armar un buen ligue.
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0: Gracias por escucharnos. Gracias por ser parte de este Club Gilatino, que llegamos a muchísimas latitudes y sobre todo a la comunidad latina. Y también hay que tener en cuenta de lo que pasa, sobre todo en New Jersey, Patty, porque el virus del Nilo Occidental está acechando a esta comunidad de New Jersey. Mucho cuidado, ¿eh?
1: Ya el Departamento de Salud de la ciudad de New York informó sobre el primer caso humano del virus del Nilo Occidental. Se ha registrado en la ciudad este año. Se transmite por la picadura de un mosco infectado. 80% de las personas no presentan síntomas, que es lo más grave, mientras otras casi se mueren. Sufren fiebre leve o, en casos raros y graves, inflamación del cerebro. ¡Qué peligroso!
0: No, es que miren, ya no hay que echarlo en saco roto. Sí, el tema del mosquito, no sé, muchos dicen que es el que va a acabar con la humanidad, porque es transmisor de muchísimas enfermedades, es que va directo a la sangre, Patricia, también, ¿no?
1: No se contagia de persona a persona, para que no le teman a un familiar enfermo, ojalá que no, porque apenas tenemos un caso aquí.
0: Sí, y es como pasa con los mosquitos, ¿no? Sobre todo en México vivíamos una problemática fuerte en cuanto al dengue se refiere.
1: Sí.
0: Que hubo gente que tuvo el dengue hemorrágico,
1: cuando
0: ¿no?
1: hemos regresado a Guadalajara en el aeropuerto,
0: sí.
1: ¿Qué tal?
0: ¡Ah, claro! Hay una mosquita, bueno, ya no va, la tengo hace mucho que no voy, pero...
1: Ya no voy.
0: Ya no, ya no tengo nada.
1: Como ya no voy,
0: no
1: ya no sé.
0: No tengo nada que me amarre,
1: pero
0: ya.
1: Me acuerdo que...
0: Ay, oh, pobrecita. ¿Quieres un abrazo para ti?
1: Por favor, porque me siento sola en estos momentos.
0: Bueno, lo que sí es que hay que tener mucho cuidado ya en New Jersey. Abrazo grande, pero el virus del Nilo Occidental, pues, he estado registrando en Nueva York, así que hay que tener cuidado. Solo hay un caso, ¿no? Pero pues a nivel nacional, los Centros para Control y Prevención de Enfermedades han contabilizado 222 casos en humanos de este virus, sobre todo en Arizona, en Texas y en California.
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1: Buenas noticias para todos los que nos escuchan en Club Hit Latino, porque si a usted le encanta el picante, le fascina esa saciedad, ese picor en sus papilas gustativas, pues bueno, nos gusta mucho el picante, pero también cómo apagar ese picor, Patricia, que está en nuestra lengua.
2: ¿Cómo quitarlo enchilado, verdad? Seguramente cualquier griego que nos escuche nos lo va a agradecer.
1: Sí, porque nadie sabe. Aquí en la Unión Americana.
2: Ni nosotros a veces como mexicanos.
1: La única es el otro día estaba yo con unos amigos que son de aquí norteamericanos y me dijo, Mauro, quiero un poquito de chile. Y sacó la del tapatío. No, esa no pica ni...
2: No pica nada. Pero pues ellos no están acostumbrados y se les hace hot, muy
1: very hot, baby.
2: Bueno, oigan, cuando se enchilen así cañón, beban leche.
1: Leche.
2: Leche, un vasito de leche, un sorbo, un poco de yogur o algo con azúcar o miel, porque la grasa... Ya que la grasa y los azúcares atrapan la sustancia del chile.
1: Oye, pero ¿no será que luego me pongo más cursi, entonces la combinación del chile y la leche?
2: Es poquito, no te vas a echar.
1: Ah, es poquito.
2: Pues un traguito. No beban agua, es lo que todos hacemos.
1: ¿No?
2: Agua no, porque es cierto, solo reparte el picor por tu boca y si estás enchilado de la boca, pues te vas a poner más así cuando empieza uno a sudar, a soplarse, a sacar la lengua.
1: Yo he visto a gente que me dice, toma sal y limón. No, sal y limón, yo creo que activa el picor, ¿no?
2: Más bien yogur, pidan yogur, un poquito de leche.
1: ¿Y si no hay yogur?
2: Miel. Pues no hagan nada y pónganse a sudar. Pónganse a sudar y les va a picar la cabeza. ¿No te ha pasado que luego sientes bien caliente todo? Y dices,
1: así
2: no
1: cuando
2: sabes
1: tarde muchísimo, ¿no? ¿Sabes cuál es uno muy picoso aquí? El Carolina Reaper. Ese chile es, yo creo que es el más picoso, no sé si del mundo, pero sí está por encima del habanero, ¿eh?
2: También dicen que un poquito de aceite de oliva.
1: Ah, eso ayuda.
2: También un poco de aceite.
1: Hay muchas salsas, Pati, que llevan aceite de oliva y que ayuda a eso.
2: Que ayuda a eso, sí, también. O, ¿qué más? Si les cae chile en las manos, también pónganse aceite y luego se las lavan para que se... Porque luego enchilas, por ejemplo, a los niños, ¿no? Que picas chile y agarras a alguien o te enchilas la cara. En fin, pongan también una pasta con bicarbonato, sodio y agua para lavarse las manos cuando picaron un chile muy picoso.
1: Ah, porque si no se agarran el ánimo y ¿para qué quieres?
2: Para que le pica de más. Mejor así.
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1: Bueno,
2: estamos de regreso a Club Hit Latino. Oigan, hace rato hablábamos de cómo el perro y el hombre, que es el perro es el gran amigo del hombre, puede ayudar a que alguien tenga una relación. Sí, claro, que de repente paseas al perro y que, ¡ay, qué bonito está tu Toby! Sí, yo solito lo cuidé. Pero ¿qué pasa al revés con las mujeres y las mascotas y los perros, Pati?
1: ¿Es igual? Sí, bueno, igual, y pero diferente.
2: Yo sí veo a una chica con un perro, ¿no? Llega, ¡ay, qué bonito tu perro! No, o sea, la verdad, no me enamora de que saque a pasar el perro.
1: Pero en este caso, ¿cómo es la relación? Dicen que las mujeres duermen mejor con los perros que con su pareja.
2: ¡Hola! ¿Qué pasó? ¡No raspen!
1: Perciben que el animal vigila el entorno y reduce la ansiedad nocturna, mejorando la conciliación del sueño.
2: ¿En serio?
1: Y esto es algo verídico, real, serio, porque es una investigación con casi 1,000 mujeres adultas, halló que los perros son menos disruptivos por la noche que las parejas humanas y que transmiten sensación de seguridad y confort. Entonces, esta investigación halla que los perros son menos disruptivos y el dato, pues no es una regla universal, pero ayuda a entender por qué muchas reportan dormir mejor con su mascota.
2: Ok, pero ¿y si tienes un perro marido, así un marido bien perro?
1: Ah, eso es diferente. Entonces, no tiene hocico ni cola. Bueno. Diferente. Los perros tienden a acomodarse para permanecer quietos más que otros animales e interrumpen menos que un compañero humano. Yo digo que igual.
2: ¿Que nos movemos mucho? ¿O qué?
1: Que se mueven mucho. No. Y que da la sensación de que simplemente las están vigilando, que el entorno de que esté un perrito ahí.
2: A ver, Patricia.
1: Reduce la ansiedad nocturna.
2: Estos son puros datos, ¿no? Ok. Tú dime desde tu ronco pecho, ¿es verdad esta información? La verdad.
1: Mira, sí se duerme a gusto con los perros.
2: A ver, Patricia.
1: Pero no, pues yo prefiero a mi hombre que al perro.
2: Ay, Patricia, pues sí. Ay, qué fuerte.
1: Es que luego los perros, ay, cómo danzan. Yo tengo una perrita y a veces está danza y danza, como que de repente dice, no sé si quién ir al baño.
2: Porque o sea, es perrita.
1: Porque es perrita.
2: Pero qué tal el perro que se duerme contigo, Patricia, ¿eh?
1: Ay, no.
2: Ese perro sí.
1: ¿La gente dormirá con perros?
2: Hasta le mueves la cola.
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1: Oigan, historias de altamar. No sé si les tocó ver hace poquito un video donde unos pescadores rescataron a una niña, Patty, que andaba en una tabla. O sea, era como un complejo de un resort, un hotel. Y no sé, a muchísimas millas, muy alejada, estaba una niña en una tabla y la rescataron, Patricia. O sea, ahí es tema de los papás. ¿Cómo dejas a tu hijo en el mar sola, caramba, pues, no?
2: Exacto, qué descuidados.
1: Súper descuidados. Y otra historia también brincó las redes sociales porque allá en México, la Secretaría de Marina, fíjense lo que encontraron. Y empezaron a hacer una búsqueda porque recibieron una llamada de auxilio de la cooperativa pesquera de allá.
2: Ajá.
1: Porque dijeron que habían unos cuates que se habían perdido, ¿no? Unos cuates de Chiapas que no los encontraban, ¿no? Entonces dijeron, pues vamos a buscarlos. Y lo increíble, Patricia, es que afortunadamente los hallaron. ¿Y qué crees que los salvó?
2: ¿Qué?
1: Una hielera llena de caguamas.
2: Ah, no, bueno.
1: No, no es cierto, no eran caguamas, pero... Pero,
2: ¿de tortugas?
1: No, tampoco. Pasaron 5 días en alta mar.
2: Ajá.
1: Flotando sobre una hielera, gracias a la hielera.
2: ¿Cómo crees? Eso está de película.
1: No, pues sí, fue cierto, ¿no? Gracias a

0: todo esto. Estos chicos habían zarpado de la embarcación nombre Camaronera, con quienes estuve en comunicación por última vez desde la semana pasada, ¿no? Y entonces ya después empezaron las búsquedas y dijeron, no, pues no los encontramos. Cuando vieron allá a lo lejos una hielera y los dijeron los marineros, ay, yo con esta perra sed, y ahí nos encontramos una hielera. Iban los marineros arriba de la hielera y los alcanzaron a rescatar, Patricia.
1: No lo puedo creer, ¿eh?
0: Es de película, pero imagínate cómo sobrevivieron. No se especificó qué traía la hielera.
1: Oye, de verdad, yo estoy diciendo, ¿qué traía?
0: Pues, ojalá haya traído camarones o haya traído chelas.
1: Algunos atunes,
0: Bueno, fíjate, muchos dijeron, muchos comentarios, oh, ojalá haya traído caguamas, pero no, si hubieran tomado, se hubieran ahogado en el alcohol. ¡Ah!
1: Pero sí, ¿sabes qué? Sí es importante que hubiera traído agua.
0: ¿Agua?
1: Porque obviamente la del mar, pues, no te la puedes tomar.
0: Esa es la gran pregunta, ¿qué traía la hielera?
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3: Se acabó el lunes, pero mañana estaremos de regreso en su Club Hit Latino, agradeciendo como siempre a todas las personas que estuvieron en comunicación con nosotros en arroba Mauro TV y arroba Pati Sánchez guión bajo G, que cada día somos más. Pati, hay que agradecer todas las ciudades que se han sumado a este programa, de verdad a toda la gente que siempre ha sido muy asidua a escucharnos y a conocer todo lo que traemos.
4: Sí, por supuesto, porque hablamos no solamente de noticias de actualidad, también datos curiosos, sí, temas de salud, lo del espectáculo, que el chismecito, deportes, sí, de todo.
3: Hay cosas muy divertidas y demás. Hoy hablamos acerca del el tema de las narcoseries, ¿se deben de prohibir o no? Eso platicamos. También el príncipe Harry y Meghan Markle regresan al Reino Unido. Ya no les gustaron los Estados Unidos, Patricia, ¿eh?
4: Ya no, lo que pasa que, pues no sé, quieren, ya pagaron la matrícula de los hijos, ya. Como dices, a lo mejor quieren que crezcan en esta cultura, en este contexto londinense.
3: Así es, así que bueno, pues eso platicamos, y por supuesto, nosotros estaremos de regreso mañana, no sin antes recordarles que en nuevanews.com y en nuevaonda.com hay mucha información.
4: Así es, ingresen nuevanews.com, métase ahorita en Nueva Onda, conozcas una página de noticias, de información, de todo un poco, ahí métase.
3: Cuídense mucho, eso fue Club Gil Latino.
4: ¡Vámonos!
3: Hasta la próxima.
4: Bye. Bye.
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Vale, pues ahí estamos. Muy buenas tardes tengan todos ustedes. Claro que sí, te estoy saludando desde la ciudad de Green Bay, Wisconsin, a través del 92.7, 96.9 y 98.9 de tu FM. Mi nombre es Gaby Gamboa y voy a estar contigo hasta las 6 de la tarde. Así es que listos para escuchar lo mejor de la música, porque tú la vas a programar. Claro que sí, tú me vas a decir qué rola quieres que te ponga y con mucho gusto, si la tenemos, te la vamos a poner. Claro, dentro del género de la estación y algunos artistas conocidos, porque de repente nos mandan algunos que escuchan en YouTube o en Spotify o en iHeart o cualquier de estas plataformas, y bueno, pues no están todavía en todas las radios de los Estados Unidos, o por lo menos en las radios en español. A lo que nos referimos es las radios FM o AM. Entonces, sí, pueden estar en muchísimas plataformas, pero todavía no las tenemos en las frecuencias de nuestra estación o en las FM aquí en los Estados Unidos. En fin, estamos para complacerte. 920-366-3633 es el número telefónico aquí en el estudio para que vengas, para que pues me digas qué rola quieres escuchar, y bueno, para que vengas a recoger tus boletos. En caso de que hayas ganado boletos, ya puedes venir a recogerlos el día de hoy, pero de que voy a regalar boletos, sí voy a regalar boletos el día de hoy. Tenemos varios boletos que vamos a regalar el día de hoy. Y bueno, pues ponte atento de la programación. Estos son para la feria de Manitowoc. Para la feria de Manitowoc, muy bonita que se pone esa feria. El boleto tiene un costo de $15 y todo está incluido prácticamente, claro, menos la comida, los juegos mecánicos, y están incluidas pues la entrada, lógicamente, para los juegos mecánicos, el estacionamiento y mucha diversión y entretenimiento que podrás disfrutar en la feria de Manitowoc. ¿A partir de cuándo? ¿A partir de cuándo? Parte de las preguntas que vamos a hacer, ¿verdad? Y vamos a arrancar precisamente con eso. ¿De una vez nos arrancamos o leemos las noticias a nivel nacional o internacional? No, vámonos con las noticias y enseguida nos vamos con la pregunta. Hoy 24 de agosto, lunes 24 de agosto, Putin advierte a Ucrania tras ataques contra Rusia, que Rusia abrió a la caja de Pandora y amenaza con golpear sectores económicos. Esto es lo que se dice, esto es lo que se sabe, ¿verdad? Bueno, terremoto de 5.9 magnitud en Tokio deja al menos 37 heridos, fíjate, con una magnitud de 5.9. Bueno, una planta eléctrica del Reino Unido permanece cerrada 4 días tras un ciberataque vinculado con Irán. Esto es en las noticias a nivel nacional e internacional. Para el género latino, el día de hoy, 24 de agosto, Fátima Bosch reacciona a proceso legal en su contra en Tailandia y recibe apoyo de Miss Universo. Además, Dana será jury en Mentiras All Star y ya prepara su regreso.

Relación y Compromiso. En otras noticias, Amadí Cendejas no deja de que Gabito Ballesteros vea sus escenas de amor. ¿Qué tal, eh? No, pues no, la verdad que hace bien ella, ¿no? Yo creo que sí. Bueno, ahí está. Vámonos con el número telefónico aquí en el estudio, 920-366-3633, 920-366-3633, para que te comuniques con nosotros. Y bueno, pues ya sabes, nos hagas saber la rola que quieres escuchar. Nos puedes escuchar a través de Tuning Radio, a través de Radio Box, a través de varias plataformas, ¿verdad? Bueno, pues ahí está. Ahora sí, vámonos con la pregunta para que empecemos a entregar boletos nosotros ya de ya. Vas a tener hasta las 4:50 para venir a recogerlos el día de mañana, el día de hoy o el día de mañana. Entonces nos vamos con la primera pregunta. ¿Qué días? Facilita. ¿Qué días? Ah, vas a contestar a través de WhatsApp, solamente a través de WhatsApp, no Messenger, no línea directa, solamente WhatsApp. ¿Cuáles son las fechas en las que se llevará a cabo la feria? Todos los días, dímelos, ¿a partir de cuándo y cuántos? Así, si son el 1, el 2, el 3 y el 4, dímelos así. Va a ser el día tal, tal, tal y tal, dímelos por número. ¿Te parece bien? A mí también a través de WhatsApp, el mensaje número 10 será el ganador. De una vez lo anotamos porque luego se nos olvida. Mensaje número 10 será el ganador o la ganadora de estos cuatro boletos. Cuatro boletos vamos a regalar, iniciando y regalando, ¿verdad? Así debe ser. Vámonos con música. Mi nombre es Gaby Gamboa. Ya sabes, me quedo hasta las 6. GG, súbele.

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Bueno, parece que se fueron por el camino fácil y no tenemos ganador ni tenemos ganadora. ¿Por qué? Porque se fueron por el camino fácil. Recuerden que yo les dije los días, me tienen que decir el número del día, el número del día. Por ejemplo, 1, 2, 3, 4, 5. O sea, lo tienes que decir 1, 2, 3, 4, 5. Si dices miércoles 1, jueves 2, viernes 3, sábado 4, domingo 5. Por decir, es un ejemplo, porque no es así. Si lo dices así, perfecto. Pero si dices 1, 2, 3, 4, 5, o sea, los días que son la feria, por número, cada número, ¿sí? Y pero no me digan del 1 al 8 o del 3 al 7 o de, no, o sea, tienen que decir todos los números. Y no pedí día de la semana, no lo pedí marcado como lunes, martes, miércoles, jueves, miércoles, jueves, viernes, no, tampoco estuvo mal contestada. Entonces vamos a seguir con la pregunta, la misma pregunta, pero tienes que contestar correctamente como se te está pidiendo. Es un solo mensaje por cada número telefónico a través de WhatsApp. Dime, ¿cuáles son los días en que se presenta la feria de Manitowoc? Que se llevará a cabo más bien la feria de Manitowoc. Por número, me los dice. Ya les di ejemplos y hasta ahí quedamos, ¿verdad? ¿Cuáles son los días que se llevará a cabo día por número la feria de Manitowoc? 920-366-3633. Gánate 4 boletos para ir a la feria. Tenemos saludos, saludos de la ciudad de Puebla. Un saludo muy especial para todos ustedes. Escuchan la más grande, ustedes sí saben. Dice, ¿me podría complacer con la canción Un Bendito Día de Alejandro Fernández y Yuridia? Claro que sí, de antemano, muchas gracias y que tengan una hermosa tarde. Mi nombre es Juan José Tapia Gámez. Oye, Juan José, pues muchísimas gracias. Tú sí sabes. De buena radio y escuchas la más grande. Nos vamos precisamente con esto que has solicitado. En la mejor estación son las 14 horas con 26 minutos. Lo mejor de la música, tú lo estás programando y te agradecemos por ello. Vámonos con saludos hasta Puebla. Súbale pues, cómo de que no.

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1: Ahí estuvo, ya tuvimos ganador, ganadora, ganadora. Ahí está, del 26, 27, 28 y 22 y 30 de agosto se lleva a cabo la feria de Malibu. Felicidades a la persona ganadora. Muchas felicidades. Ya estás anotada. Puedes pasar a recoger tus boletos. Y claro que sí, estaremos regalando más boletos en unos minutos más. Sube la

nos vamos con una facilita, nos vamos con una difícil. Esa no estuvo difícil, esa no estuvo difícil, esa no estuvo difícil. Vamos con una súper facilita, muy facilita, que será respondida solamente a través de WhatsApp, solamente a través de WhatsApp, y así de facilita. ¿Qué día? El mensaje número 10, claro que sí, 4 boletos para ti, un solo mensaje por cada número telefónico. ¿Qué más? Nada más, ¿verdad? Bueno, pues listo, WhatsApp solamente. Vámonos con la pregunta así de facilita para que te ganes 4 boletos. Fíjate bien, la pregunta es, ¿qué día inicia la feria de Manitowoc con el día de la semana y el número? Sí, el día de la semana y el número del día. Por ejemplo, el lunes 4 de agosto, por decirlo así. Es un ejemplo. Entonces quiero que me des el día y el número del día. ¿Te parece bien? A mí también. Así es que mensaje número 10 a través del WhatsAppazo. Estaremos recibiendo ya de ya. Manda tu mensaje, pero el mensaje número 10 será el ganador o la ganadora de 4 boletos para la feria de Manitowoc. Sí, tengo varios todavía. Tengo varios para regalar. Así es que tú tranquilo y yo nerviosa. ¿Te parece bien? Vámonos pues con más de la música en la mejor estación. La más grande, pero súbale pues.

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Claro que sí hubo ganador, claro que sí hubo ganador. El miércoles es cuando inicia la feria de Manitowoc, que este miércoles 26 de agosto es que inicia la feria de Manitowoc. Se pone súper divertido, ¿verdad? Ya se están escuchando los promocionales aquí a través de La Más Grande y la verdad es que no te lo puedes perder. Es un evento que no te debes perder junto con toda tu familia. Así es que sí voy a seguir regalando boletos. ¿De una vez regalamos? Claro que sí. Fíjate bien, la vamos a poner bien facilita. Yo entiendo que mucha gente no puede tener WhatsApp. No entiendo por qué, pero no quieren tener WhatsApp. Les cuesta trabajo, no entienden cómo bajar la aplicación. En fin, muchos me están diciendo, es que no puedo, es que no le entiendo, es que no sé, es que nadie me ayuda. Bueno, en fin, no vamos a meternos en ver cómo logras bajar la aplicación. Voy a hacer otro concurso a través de línea directa. Voy a regalar 4 boletos, línea directa, ¿sale? Vámonos con este mensaje, el mensaje número 10, no, el mensaje número 12, acomódale, porque si el mensaje le da, número 12 le va a dar oportunidad a los que están escuchando a través de streaming. Así es que el mensaje número 12. La pregunta va a estar, no es pregunta, es solamente vas a decir así lo vas a escribir completito, ¿eh? Yo los quiero. Mensaje número 12 será el ganador o la ganadora de estos 4 boletos. Yo los quiero. 4 boletos para ti. Yo los quiero a través de línea directa, no WhatsApp, no Messenger, solamente línea directa. Dime yo los quiero y punto. Ahí paramos, línea directa. Solamente, oiga, más fácil no se las puedo dar. Definitivamente más fácil no se las puedo dar. Estoy tratando de ayudarlo porque mucha gente me dice, yo no me sé las fechas, no sé cómo escribir las fechas, no sé, o sea, es miles de mensajes que estamos recibiendo con miles de justificaciones y pues estamos tratando de ayudarles para que se les haga lo más fácil posible, pero sí, efectivamente, tiene que ser a través de mensaje, no puedes llamar ni nada, tiene que ser a través de mensaje, solamente escribe, yo los quiero, no me importa si escribes mal. Tú trata, tú intenta. El mensaje número 12 será el ganador o la ganadora de estos 4 boletos. ¿Te parece bien? A mí también. Seguimos con más de la música en la mejor estación, La Más Grande. Vámonos con esto. Regreso.

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Ya tenemos ganador o ganadora de Yo Los Quiero, mensaje número 12, mensaje número 12. Mándame tu nombre como se muestra en tu identificación, exactamente como se muestra en tu identificación. Mándame tu nombre, ¿te parece bien? A mí también, y ya puedes venirlos a recoger el día de hoy hasta las 4:50 de la tarde o el día de mañana. Recuerda que solamente el nombre que está anotado es la persona que puede recoger los boletos. No los puede recoger nadie más que tú. Sale, las personas que están anotando son las personas que podrán venir a recoger estos boletos, que la verdad están geniales. Cada boleto tiene un valor de $15, así es que te estaré entregando $60 en valor de estos boletos. Oye, qué bien, que es un buen ahorro para que pues por ahí le compren a los niños algún antojito. Ustedes también, ¿verdad? Ustedes también se puedan comprar algún antojito delicioso. Entonces, sería, así está en tu identificación, ya me mandaron un nombre, exactamente como está en tu identificación, por favor. Sí, así está exactamente en tu identificación, porque necesito que traigas tu identificación, y así es como debe de estar tu nombre, si no, no podemos entregarte los boletos, ¿sale? Ok, ya empezó a llegar, ya llegó el nombre. Ah, es una dama. Muchas felicidades en este caso. Elegimos dos personas diferentes. Sí, dos personas. Todavía revisen sus celulares. Acabamos de mandar el otro mensaje y elegimos dos ganadores. Por lo pronto va una mujer. Asegúrate que esté exactamente así tu nombre como en la identificación. Bien importante. ¿Qué dices? Bueno, ahí está. Felicidades. Sí, voy a regalar más. Ahorita regreso con la pregunta, la formulamos y con mucho gusto regresamos con la pregunta. ¿Te parece bien? A mí también. Mientras escúchate esto, yo regreso.

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ya vinieron a recoger otros boletos. Muchísimas felicidades. Por aquí todavía tenemos dos personas pendientes. Y recuerden que solamente usted se ha estado mencionando que solamente ustedes pueden recoger sus boletos. Las personas que ganan son las personas que pueden recoger los boletos solamente. Nadie más puede recoger los boletos. Así es que le recuerdo a usted que si usted no puede pasar a recoger sus boletos, pues tristemente, y se va a escuchar medio fuerte, pero absténgase de participar porque pues desgraciadamente pues no se los puedo entregar a nadie más que a usted. Oh, pero es que también se los ganó mi tía y va a ir por los suyos. Ah, pues sorry, o sea, tienes que venir tú por tus boletos, ¿sale? Tienes que venir tú por tus boletos, tu tía, tu prima, tu hermana, tu amiga, tu esposa, tu novia, nadie o tu novio no pueden venir por ellos, solamente tú, que eres la persona ganadora. Oye, denme chance de conocerlos, por lo menos, ¿verdad? No se crean. No, pero sí, no es por conocerlos, es por, y pues nos da un placer poder saludarlos, pero sí, es para ustedes. Vamos a regalar otros 4 boletos. Yo prácticamente estoy terminando ya con los boletos que estoy regalando, pero voy con 4 más en este momento y lo voy a regalar. Dices que por WhatsApp no haces nada fácil. Sí hago fácil, oye. Sí hago fácil. Una señora dice, si me los ganas, me mandas mensaje. Pues claro, claro que sí. Ah, ¿qué más tenemos? Es que estos fueron de... Bueno. Sí, ahorita vamos a hacer el... Sí lo voy a hacer a través de WhatsApp, facilito. Pero es que no hago por casi por línea directa, ¿verdad? Bueno, otro facilito por línea directa. Vámonos con otro. Es que la línea directa, entonces todos pueden participar. Todos pueden participar. Sale, vámonos con línea directa. Y nos vamos a ir con el mensaje número 20. Así de plano, nos vamos a ir lejos. El mensaje número 20, correcto. Así es que manden muchos mensajes. Que, fíjate, esta va a ser con opciones para que se les haga más fácil. Mensaje número 20, línea directa, un solo mensaje por cada número telefónico. Si mandas más de un mensaje, automáticamente estás descalificado. ¿Te parece bien? A mí también. Vámonos ahora sí. La pregunta es, va a llevar opciones. ¿Qué día son los fuegos artificiales? ¿El domingo o el miércoles? ¿Qué día se están anunciando en la radio que son o se llevarán a cabo los fuegos artificiales en la feria de Manitowoc? ¿El domingo o el miércoles? ¿Qué día? Si ya sabes la respuesta correcta, mensaje número 20 a través de la línea directa, se gana 4 boletos y ya prácticamente, como lo dije anteriormente, estamos regalando los últimos boletos ya. Sí, nos va a quedar otro juego y se acabó. Así es que bueno. Pues ahí está. ¿Qué día se lleva a cabo los fuegos artificiales? ¿El domingo o el miércoles? ¿El miércoles o el domingo? Ahí está. Vámonos pues, línea directa. No WhatsApp, no Messenger. Nos vamos con más música. Yo regreso.

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Ahí estuvo, claro que sí, es el miércoles y tú ya ganaste, ya recibiste el mensaje. Bueno, pues ya te mandamos el mensaje a través de la línea directa. Recuerden que este concurso era a través de la línea directa y ya se fueron los boletos, ya prácticamente nos quedamos sin boletos. Una de las opciones que vamos a tener es que si no vienen a recoger sus boletos, pues esos boletos los estaremos regalando a ustedes el día de mañana. El día de mañana les vamos a regalar boletos. Voy a revisar ahorita, creo que todavía tengo un set de 4, pero todavía no estoy segura porque tengo una, según yo, tengo todos entregados. Y estoy viendo aquí 4 boletos, pero a lo mejor no anoté a alguien. Déjenme hacer la revisión. Y si están libres, ahorita en un ratito más los regalamos, quizá en la próxima hora. Sí, en la próxima hora los regalamos en caso de que no tengan dueño. Si no tienen dueño, se me olvidó anotar a alguien. No creo. Bueno, pues ahí estamos. Contentos, felices nosotros de poder estarle complaciendo a ustedes con toda la música que nos están solicitando. De repente se nos van porque nos están pidiendo canciones y estamos pendientes de lo que serían los boletos. Pero bueno, esperemos que no nos falte nadie. Vámonos con más música y pues ya sabes, pendiente de la programación para ver si vamos a regalar más boletos, ¿sí? Ahí está, vámonos con esto.

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Ahí estuvo, ¿cómo de que no? Buenísima banda, los recoditos te darán ganas de verme. ¿Cómo de que no? Claro que sí. Oye, pues vamos a regalar los últimos cuatro boletos. Y si me podrías complacer con una canción dedicada para... mira, ahorita, mándame tu nombre porque solamente así la podemos dedicar. Para que sepa ella quién se la está dedicando. Sale con mucho gusto si me mandas tu nombre. Ahorita te ponemos la canción y la dedicamos y toda la cosa. Con muchísimo gusto ahorita te ponemos esa canción de Luis Ángel el Fieraco aquí a través de la más grande. Pero vámonos a regalar los boletos en lo que tú me mandas tu nombre para poder hacer la dedicatoria como corresponde, ¿verdad? Y decirle, oye, pues ¿qué pasó? ¿Lo traes con el ala caída? Ya, hazle caso, ¿verdad? Bueno. Vámonos ahora sí a regalar los últimos cuatro boletos y recuerden que tienen aquí sus boletos. Si por algo ustedes no piensan pasar por sus boletos, háganos saber para nosotros poderlos regalar a alguien más. ¿Te parece bien? A mí también. Ahora sí, ¿nos vamos? ¿Todavía no los puedo regalar? ¿Qué? ¿Por qué? Que estamos a medio vivir. Bueno, entonces nos vamos a esperar para regalar estos boletos. Por lo pronto nos vamos a regalar a ir con una nota de las gruperas que tenemos aquí.

un homenaje, sino un regalo al público organizado por las SACM, por la PHAM y las familias. Así es que, qué bonito, centenarios de José Alfredo Jiménez será celebrado en Inmortales, el canto eterno de México. La verdad que me parece una fantástica idea y no dejarlos morir, ¿verdad? Mientras los recordemos, ellos siguen. Ellos siguen. Bueno, vamos a ver si tenemos la... ¿Sí?

0: con el flaco, no la pidió con los recoditos. Es que la tengo con los recoditos, oye, nada más. ¿Te la pongo con los recoditos? Sí, ya que no, pues ya que aunque sea. Vámonos con esta rola dedicada para... Vamos a leer la dedicatoria. Dice, ¿me podrías complacer con una canción dedicada para Ana Laura? Ana Laura Madrigal, escucha este mensaje porque este mensaje es para ti. Y pues dice, me trae de un ala, pero no me afuma. Dedicada para ella. Es la canción de no le hago falta.
1: Y de parte, ¿qué pasó? El mundial ya terminó, pero tu próxima gran victoria
0: ahorita apenas con el comienza. Completo.
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0: A ver si ahora sí nos dejan terminar el mensaje y no nos interrumpen las 17:18. Bueno, pues ahora sí nos vamos a ir con esta cancioncita que nos están solicitando para Ana Laura Madrigal, que le trae de un lala a Efraín Martínez. ¿Qué pasó, Ana Laura? Bueno, por algo será. Por algo será, Efraín. Ponte las pilas tú también. No es cierto. Vámonos con esta rolita que solicitaste aquí a través de La Más Grande. Ojalá y te haga caso. ¡Vámonos!

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Vamos a aventar la pregunta al aire sobre para que puedas recoger otros 4 boletos. Para que te puedas ganar 4 boletos, claro que sí, 4 boletos. Es importante que estés pendiente, claro, de la promoción en vivo, como en este momento, para regalar los 4 boletos. Mañana puede que regalamos más, si es que no vienen a recoger sus boletos, mañana los vamos a regalar. Mañana, sí, todavía tenemos tiempo. Acuérdense que son 5 días de la feria, entonces vamos a tener tiempo de regalar los boletos que no se vengan a recoger el día de mañana. ¿Te parece bien? A mí también. Vámonos ahora sí. Está fácil. Me la vas a contestar a través de WhatsApp, no línea directa. Solamente WhatsApp. Repito, un solo mensaje por cada número telefónico. El mensaje número 10 será el ganador o la ganadora. Y la pregunta está súper fácil. Esta es la feria de... Ya sabemos todo. Lo hemos estado mencionando todo el santo día. Esta es la feria de... ¿De dónde? La feria de... Bueno, pues contéstame, no te preocupes por la ortografía, yo te voy a entender cómo la escribas. Así es que tú mándame tu mensaje, si eres el mensaje número 10, te ganaste 4 boletos para la feria de... Ahí quedó, ¿verdad? Ahí quedó. Bueno, mientras te digo, mientras llega tu mensaje a través de WhatsApp, un solo mensaje por cada número telefónico, yo te voy a decir la temperatura en este momento, que es de 75 grados Fahrenheit y una mínima de 48, con velocidad del viento de exactamente 3 millas por hora, ráfagas de viento de 6 millas por hora, sensación en tu cuerpecito chulo de 77 grados Fahrenheit. Y es lo que tenemos para este día tan bonito, el día de hoy. ¿Cómo pasaste tu fin de semana? Oye, cuéntamelo todo. Yo la verdad la pasé súper divertida, hice algo que nunca había hecho. Tengo 20 y tantos años viviendo aquí en los Estados Unidos y nunca había ido al drifting, o como le llaman, es ir en el río en unas llantas, unas, pues por decirlo así, unos salvavidas, tipo salvavidas, y pues ahora sí que te lo conveniente es irte a la parte central del río y que te lleve, ¿verdad? Eso es lo conveniente, pero pues ya sabes, uno primera vez y uno se informa a lo mejor con la persona incorrecta, y pues una señora nos dice, no, pues de aquí, yo las empujo, órale, vamos. Pues nomás nos dio un empujoncito, pero nos fuimos deteniendo en cada ramerío y en cada pedrerío, pero la pasamos muy divertido, muy divertido. Al último te tienes que meter, porque te tienes que meter al agua para poder salir de ahí, o si no, como dijo el chavo, nos vemos en 8 horas. Muy divertido. No está peligroso, no hay tanta roca. Cuando te bajas de ahí, para personas mayores que tienen miedo de tropezarse, que tienen miedo de ir entre las piedras, no, nada que ver. Aparte de todo, pues te puedes subir una hielerita, rentas uno de estos salvavidas que es apto para las hieleras, y pues ahí vas echando cafecito, vas echando trago, ya depende de cada quien, ¿verdad? Te puedes llevar unas papitas, te puedes llevar lo que tú quieras, menos botellas de vidrio. Entonces es muy divertido. Yo en la personal lo viví y lo volvería a hacer, sí, lo volvería a hacer, la verdad que sí. Muy tranquilo, muy tranquilo. Bueno, nos vamos. ¿Qué dice Lupillo Rivera y Taína Pimentel? Confirmaron, sí, dicen que ya se acabó el amor, el fin de su relación de 8 meses y la cancelación de su compromiso anunciado en marzo del 2026. Fue Taína quien lo hizo público en redes con un comunicado donde pidió respeto y dijo que cierra una etapa con cariño y agradecimiento. La historia comenzó a finales del 2025 y ya había rumores en julio cuando dejaron de seguirse y ella borró fotos. Lupillo pues no ha dado declaraciones y había hablado de revertir su vasectomía para tener un hijo con ella. ¿Qué tal, Pero pues qué bueno que no, ¿verdad? Imagínate. Es que ahorita, es que eso es lo que pasa, ¿verdad? Con momentos cuando estás todo así con el amor encima, con la, dicen por ahí, no, mejor no decimos la palabra, pero sí, cuando traes toda esa adrenalina puesta en la nueva pareja, quieres no solamente uno, sino 2 o 3 hijos. O sea, no, mejor me quito la vasectomía, yo quiero más hijos, sin pensar el daño que le están haciendo a estos niños, definitivamente. Pero bueno, solamente están pensando

en sí mismos y no las consecuencias de esto. Todo era ahora sí que una chispa de enamoramiento y el cual pasó muy, muy, muy pronto. Pero bueno, pues ahí estamos. Vámonos con más de la música aquí a través de La Más Grande y pues vamos a esperar a recibir al ganador o la ganadora de esto, de estos cuatro boletos. Ya son los últimos, ¿sí? ¿Qué mensaje número 10? El mensaje número 10. El mensaje número 10 será el ganador o la ganadora. Vámonos con música, regresamos.

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5: Ahí estuvo, pues ya tenemos ganadora. Y claro que sí, la feria de Manitowoc. Manitowoc es la feria que se lleva a cabo iniciando este próximo miércoles y finalizando el domingo 30 de agosto. Muchas felicidades, te ganaste 4 boletos mañana. Si alguien no viene a recoger sus boletos, pues estaremos regalando los que no vengan a recoger. Tenemos varios todavía por entregar, así es que puede ser que uno de estos boletos sea para ti. Nos despedimos, muchísimas gracias por haberme acompañado. Mi nombre es Gaby Gamboa, Gigi, y nos estaremos escuchando nuevamente el día de mañana. Recuerda sonreír porque la vida se vive mucho mejor. Está en ti, puede haberte pasado un millón de cosas desastrosas, pero date la vuelta,

y ocúpate, sonríele a la vida, que la verdad pocos tienen la oportunidad de vivirla como nosotros. Así es que ahí está, nos despedimos, hasta mañana, ten hermosa tarde, súbale pues.

0: empezando con buen humor y buen cotorreo, señores. Bienvenidos al Cometo Radio Show, Mequísima Madre Jota, ¿cómo anda?
1: Ay, ¿cómo está todo el mundirria? Pues aquí, José, en este valle de lágrimas, ¿qué más quisiera una?
0: ¿Cómo sufre? Ya mátese a la frijita.
2: Aquí traigo una riacha, güey, para que te orques.
0: Epa.
1: Sí.
2: ¿Qué, güey?
1: Más calmada.
2: Sí. No, pues sí, así se llama, ¿no?
0: El lunes, mejor diga una lazo, soga, un lazo.
2: Ah, no, pues es que de donde yo vengo así se dice, güey.
0: Claro, resulta.
2: Yo no sé ustedes.
1: Ella es reata, no es ri.
0: Ay. Sí. No lo voy a repetir.
2: No, pues no sé, pero aquí estamos, ¿cómo estás?
0: Ok.
2: Mi querida madreada, buenos días, buenas tardes, buenas noches, como sea y donde sea.
0: ¡Zorrita!
1: Como siempre, un placer, banda, llegó el show más chido de la radio, el Convento Show.
2: ¡Ale, dando la chocolata!
1: Un amigo de la sierra.
0: Va a terminar corriendo. Señores,
2: no se ría.
0: Servidor, nada más, es que la madre va a mostrar que usted vamos arrancando. Así es que no le cambie, señores. Diviértase con madres, porque este es el Cometo Radio.
3: ¡Chao!

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1: Vámonos, señores, con el caso madriado. Con la madriada. Y bueno, a ver, ustedes han tenido una fantasía íntima que sea muy, muy, pero muy extrema. Me quiere decir más horrimundo, usted que se dedica a la vida de la galante.
2: ¿Muy extrema?
1: Muy extrema.
2: Fíjate que sí, güey, pero se me hace muy peligrosa.
3: Pero eso se caen en fantasías, ¿no? Así como
2: sí,
3: que
2: es una fantasía nada más, güey.
3: Es que la cumplas con un amigo, una amiga, para que no se involucren como que sentimientos.
1: Ok, wey. Porque es que hay algunas fantasías que están muy, muy extremas y que vamos, digo, a veces hasta, bueno.
3: No, tú porque practicas la zoofilia.
1: No, pero pues esa parte, esa parte.
3: Uno es normal.
1: A ver, usted, mi zorrita.
3: Fíjate que así, yo pienso que rayo entre lo normal y lo perverso, güey. O sea, me mantengo en esa línea, no voy más allá, pero sí he hecho perversidades.
1: Okay, usted me quiere decir más.

0: ¿Qué onda?
1: ¿Qué habilidad del chofer, va?
0: ¿Usted?
1: No, pues yo creo que las normales, pero así como que muy extremas, no. Y este es un caso que pasó en el año 2007, carnal, hace ya varios años, ya casi 20 años. Pero obviamente sigue dando mucho de qué hablar porque son, digamos, te tenías que tener una mente muy retorcida o muy loca, güey. Pero pues ahorita que regresemos, les voy a contar nada más y nada menos qué es lo que pasa con esta historia,
2: no,
1: ¿ok?
2: Si no quieres, no, porque está muy extrema, güey.
1: Está muy cachonda,
0: no, güey.
1: No, es que está muy cachonda, güey. Está muy loca, güey. O sea, neta, está muy, muy, muy loca. Bueno, resulta ser que Melinda Salazar, ella trabajaba en Brosley, Texas, y obviamente conoció por medio de la red.
0: ¿Brosville?
1: Exactamente. Ahí, y conoció a Walter Book. Así se llama el
2: Walter Book. Walter Book. Ah, el Walter, güey.
0: ¿Hermano de Majin Books?
1: Sí, güey. De Majin Books. Y este vato era un veterano de la guerra, güey, de la Segunda Guerra Mundial, y tenía ya 89 años, güey.
2: No, pues ya.
0: Ah, o sea, que peleaba allá en Europa y...
1: Pues el vato, simplemente lo que pasa es
0: en
1: que...
0: En Normandía.
1: Esta morra era una mesera de un restaurante, güey, y él todos los días, güey, iba a comer ahí, carnal, a este restaurante, ya atendido por Melina. Pues Melina. Empezaron a cotorrear, güey, ya sabes, la plática, cómo ha estado, cómo le va, todo bien, todo el rollo, pues bueno. Y obviamente, Swartz, que es lo que viene siendo el Walter, tenía fama de ser un cliente difícil. Él quería, pues, la comida extremadamente caliente, exigía que obviamente, pues, que todo se sirviera de una manera específica, y que obviamente, pues, el vato era, pues, muy, muy loco, muy locochón, muy locochón. Pero ahorita que regresemos, les sigo contando, espérense.
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1: Muy bien, seguimos con el caso empinado de la mañana.
2: Cállese, los hijos. Bueno, total, Melina. Pues Melina estaba locochona y ese rollo.
3: Pues sí.
2: Y un día la morra, pues porque el vato era así bien grosero, güey, con ella, pues porque le exigía.
4: Estaba amargado.
2: Es que el viejito, pues a menos
3: que se entra en la guerra. Perdóname que te
4: interrumpa. ¿Cuál es la guerra, güey?
2: Sí, exactamente.
3: Y luego la edad, güey.
2: Entonces ella en un momento le dijo, ¿sabe qué? Me gustaría tener relaciones íntimas con usted.
3: La mesa.
2: Así, ah, güey, le dijo, ¿sabe qué? Pues ahí me entró una fantasía ahí de, con un viejito.
4: ¿Cuál restaurante es, güey?
2: No lo voy a decir, güey.
1: ¿Para ir o qué?
2: ¿Para ir o qué? Entonces, el vato, el viejito, le dijo, no, tranquila, no estés haciendo cosas que no son, que no deben de ser. ¿Y qué es lo que hace el vato? Empieza a ser su amigo, güey. Empieza a ser su amigo de la morra, güey. Le dice, no, mija, a ver, siéntese, tiene que ir a terapia, usted no está bien de la mente, ¿cómo que está este rollo? Resulta ser que a las 3 semanas de que había pasado esto, que ella empezaba una muy bonita amistad con el vato, pues resulta que el vato se muere, güey.
3: ¡No!
2: El veterano de guerra se muere, güey.
4: ¿Y la fantasía qué pedo, güey?
2: No, pues no hubo nada, güey.
4: Necrofilia, güey.
2: No quedó nada. Ahorita que está tieso, va, ¿qué dijo? No, entonces, ¿qué es lo que pasa? Pues la morra, pues se agüitó, dijo, había encontrado un amigo cuando yo tenía mis pensamientos locos, tontos.
4: Ya, desde o sea que esos deseos íntimos son parte de un trastorno.
2: Exactamente. Pues, obviamente el vato le estaba ayudando con ese tema. ¿Qué es lo que pasa? El vato, ahí viene lo chido. El vato, como herencia, carnal, le deja nada más y nada menos que su pensión, güey.
4: Hasta si es una buena fantasía.
2: Le deja su pensión, le deja de herencia varios billetes, carnal, nada más y nada menos que $50,000. Y además, su Buick del año 2000, güey.
3: Ah, o sea, eso está chido.
2: Por si fuera poco. Por si fuera poco, además, le dejó pagada su terapia con psicólogo en un hospital de los más perrones, carnal, ahí en Texas, y que se lo dejó de pagado de por vida, güey. Se lo dejó de pagar
4: ya,
2: por vida.
4: Ya anda teniendo relaciones con todos.
2: Ahora con los doctores, güey.
4: Con todos los doctores de ese manicomio, güey.
2: Ah, ¿qué voy con todo esto? O sea, imagínate de una fantasía loca, tonta que tenía la morra, carnal, vino a tener nada más y nada menos que un beneficio. $50,000, güey, un carro, carnal, y además el tratamiento psicológico pagado de por vida. ¿Cómo ven ustedes este tipo de historia? ¿Lo ve bueno o lo ve mal?
3: No, este es excelente. Hace el bien similar a que, por ejemplo, ahorita tenemos aquí a la madre Jota, güey, que está tontita, güey, de repente.
4: Cállate, pues, mira. Carente de amor, sí, de afecto, de mimo.
3: De repente, pues, se le va la onda, güey, no saben dónde está, y pues tenemos la esperanza, ¿verdad? Que algún día todo esto que hagamos por ella nos deje algún billetillo, güey.
4: Esperanza que cuando se vaya no regrese.
2: Es nuestra esperanza, es nuestro sueño, guajiro, es nuestra fantasía.
3: Tiene el clavo.
2: Pues ahí está, señores. La historia del

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0: Y bueno, señores, dentro del Convento Radio Show, ya sabe que es lunes y hay que arrancar con buena vibra, con buenos mensajes y con buen, pues con buenas vibras de todo. Y por supuesto, para nada más y nada menos que nosotros, te nos traiga un mensaje angelical, que nos diga cómo nos ve la semana y por supuesto, ¿qué podemos hacer? Tenemos en cabina a nuestra querida Nadia Satki. ¿Cómo estás, hermosa? Bienvenida.
1: Perdón, la verdad es que estoy muy contenta.
0: ¡Claro!
1: Con ustedes me boto de la risa.
2: Sí.
1: No, si ustedes vieran cómo estoy.
0: Y no, y lo puede checar en las redes sociales, ahí lo puede checar nuestra querida Nadia Satki, que el día de hoy, aparte la madrejota la está peinando aquí en el convento.
2: La está consintiendo.
0: La está papachando.
1: Sí, la papacha, me está poniendo los tubitos.
0: ¿Qué cosas más hermosas? ¿Ve qué encima, Nadia? Gracias. La semana pasada nos quedamos con el tema de los arcángeles. Hablamos de Rafael y de Miguel.
1: Así es. Y tenemos muchos más. Los arcángeles, como lo decíamos, siempre que tú les des el permiso, que tú les hables, van a decir, va, aquí estoy. Y no porque digas, es que yo tengo mucha afinidad con Miguel, o sea, y necesito el amor. Quiero el amor. O sea, de todas maneras sí puedes pedirle, pero hay un arcángel que se encarga de esta cuestión del amor.
2: Pero amor de pareja.
1: Amor de pareja, amor propio.
2: Okay.
1: Amor de familia.
2: Amigos.
1: Amigos, exactamente. Es el arcángel Chamuel.
0: Chamuel.
1: Chamuel.
0: Estúpido.
1: Y haz de cuenta que con él el color es el rosa. Entonces, si tú tienes.
2: No es usted, mi amigo.
1: Rosita.
2: Es que anda muy de rosa hoy.
0: Anda muy rosado.
1: La madre jota anda rosadita.
2: ¿De dónde?
1: No, rosadita.
0: De la vestimenta. Ok. Qué bueno que aclara.
1: No. Ay, Dios. Bueno, entonces, Arcángel Chamuel es el color rosa. Y fíjense, cuando incluso tengan alguna situación de pareja, vamos con la pareja, ¿no?
2: Ajá.
1: Que de pronto queremos estar con esa persona y pues nos terminaron y es una situación complicada.
0: Sí.
1: Decimos, es que quiero que regrese. Bien. A veces no es la persona con la que debes de estar. Sin embargo, para que también esto sea energía, te sientas mejor, hay que mandarle amor.
2: Okay.
1: Entonces, por ejemplo, decimos el nombre de la persona, fulanito, fulanita tal, su nombre completo, te envío mucho amor. Y vamos a visualizar a esa persona en una burbuja de color rosa. Vamos a llenarlos de amor. Vamos a llenarlos de esa energía que se necesita. Puede ser que si es el momento y todo, si regresan, pero a veces pues no. ¿Pero qué va a pasar? Tú te vas a sentir mejor. Vas a estar en un nivel de energía diferente.
3: Y pues le puedes pedir al vato que quieras y luego ya lo desechas y le pides otro. O sea.
1: Si tú quieres, claro. Fíjate.
3: ¡Ay, excelente, güey!
1: Sí.
3: ¡Chamuel!
1: Madre jota, pero acuérdate que es, o sea, ¿qué es lo que yo quiero en mi vida? ¿Sí? Diferentes personas o alguien que estemos bastante tiempo también y lo que vamos pidiendo.
3: Sí, pero pues la que es piruja, venga, pedirlo.
2: Por ejemplo, eso lo puede, por ejemplo, el Chamuel puede detectar que, por ejemplo, la piruja de la madre jota nada más quiere reemplazos y ya.
1: Y rápido.
3: Es que a qué otro ángel le digo que se le ponga el pedo al Chamuel y que él obedezca las órdenes.
1: Haz caso a dale indicaciones a Chamuel. Sí, los arcángeles siempre van a tener esta parte de el libre albedrío, que es lo que tú quieres. Ellos te van a mostrar un camino y si tú quieres seguir por ahí, perfecto.
2: Okay.
1: Ese es el color rosa. Y pues puedes prender una vela rosa. Visual. Ajá. Cuando quieres amor, visualízate en esa esfera color rosada, en ese lugar de amor también para ti. El amor propio siempre va a ayudarte a que traigas la pareja correcta.
0: Ajá. Bueno, pues perfecto. Ahorita regresamos, señores. No le cambie. Nadia Satki está con nosotros aquí en el Convento Radio.
4: ¡Chao!

0: Bueno, es momento de irnos con el hereje, que hoy viene a su estilo muy botija. ¿Qué pasó, mi hereje?
1: Buenos y santos días tengan.
0: Es lunes, güey, vamos arrancando la semana, no va a salir con tu mafufado.
1: No, no, fíjate que tengo una historia, a ver qué les parece. Seguramente muchos de ustedes han leído el cuento de Alicia en el País de las Maravillas.
0: Sí, claro, hasta lo vimos en películas.
1: Hay película, ¿no? Hay un personaje que es muy famoso de esa película, que es el conejo, y también está el sombrerero loco.
0: El sombrero. Ah,
1: sí, ¿se acuerdan de este? Que es un cuate que tiene un sombrero de copa y está muy Lorenzo. Bueno, ¿saben que esa historia fue real? O sea, los sombreros de copa causaban locura.
0: ¿Cómo?
2: Fíjate, o sea, esta historia... que la burguesía o los de antes, la gente de feria estaba loca.
1: No. Fíjate que esta historia se remonta a principios.
0: Es lo que dices, güey.
1: A principios del siglo XVIII, donde era muy importante usar sombrero de copa.
0: Pero
1: era...
0: ¿En qué países, güey?
1: En Inglaterra y en Estados Unidos. Ah, okay. 1800. Cuando aquí estábamos en la independencia, aquí en México estaba la independencia. En Europa ya había un proceso ya de industrialización y todo eso. Y era elegante usar un sombrero de copa. Era muy elegante y eran muy caros, porque estos sombreros se hacían de piel de castor, de gato y de animales, de la Marta, también hay uno que se llama Marta, y eran muy caros, y se hacían con un proceso para crearlos, como hacerlos
0: fieltro.
1: Pero para hacer este proceso, los que hacían los sombreros, o sea, los sombrereros, usaban algo que seguramente la madreada me va a alburear: nitrato de mercurio.
2: De meterlo.
1: Ya sabía que iba el alburo. Este producto era un producto que se usaba, incluso también en México se llegó a usar en León, Guanajuato, que se le ponía a esas pieles para emparejar, por decir, el pelo y volverlo muy, finito, muy agradable, ¿no? O sea, muy elegante. Pero esto era mercurio. El mercurio es un veneno tremendo que entra directamente al cerebro y te lo va carcomiendo. Entonces, las personas que se dedicaban a hacer sombreros se volvían locos al pasar de los años.
0: Por el mercurio.
1: Por ese, era un líquido que se le ponía a la piel, incluso era como de color naranja. Se volvía color naranja y ya después lo pintaban de negro para hacer esos sombreros tan elegantes. Pero
0: espérate.

0: que regresemos, nos sigues contando, ¿te parece? Sí. Señores, no le cambie, es el Copeto Radio
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0: Ya estamos de regreso, por supuesto, con el Eric, que nos está hablando de que, ¿por qué los sombreros, o se les llamaba locos a los güeyes que usaban ese tipo de sombreros, que eran, digamos, lo decía la zorrita, la burguesía los usaba, güey? Sí, entonces, a eso se alocaban. Tiene una pregunta la madre Jota.
1: ¿El mercurio era muy necesaria para la preparación de la piel?
2: Bueno, sí, realmente ese era el producto que se usaba, el nitrato de mercurio. El nitrato es un proceso donde se juntan varios elementos para crear un nuevo producto. Y entonces, esto, al momento de estarlo tallando la piel para, ajá, que se volviera lisita, salía vapores, y esos vapores los inhalaban los trabajadores, sí, del sombrero, sí, y se volvieron locos. O sea, primero se les caían los dientes, después tenían problemas de paranoia, se reían solos, hablaban solos.
3: Esquizofrenia.
2: Hasta una paranoia total. Hasta
4: la madre Jota, yo creo que usó eso, güey.
2: Pero fíjate que para los dueños de los negocios, cuando se dieron cuenta que esto ya era un problema, ellos decían que valía más un sombrero que el trabajador.
3: No.
2: Así fue. Entonces, todo esto se fue dando cuenta la gente ya para 1860. Algunos médicos franceses y rusos demostraron que el envenenamiento del nitrato estaba causando esa locura. Fue hasta 1941 que se prohibió en Estados Unidos el uso de este material y muchos materiales que iban relacionados con el mercurio. Hasta el 2013, fíjate, o sea, estamos hablando de hace, sí, 20 años o menos, 140 países firmaron un convenio para dejar de usar el mercurio. Se usaba el mercurio incluso hasta en los dientes. ¿Se acuerdan que había
3: las amalgamas y todo eso?
2: Las amalgamas seguramente hay gente que todavía tiene la amalgama de mercurio y eso te causa locura. O sea, es un veneno, sí, tremendo.
4: Tan loquitos ahorita.
2: Para todo.
0: ¿Cómo usted, güey?
2: Oye, la pintura que usábamos para los lápices, aquellos amarillos, tenía mercurio.
3: Oye, incluso había, ya es que había unos dijes también que con mercurio.
2: Como unas cápsulas, ¿no? Que el mercurio se veía. Eso era dañoso, muy dañoso para nuestro organismo.
1: Ay, siempre quise tener.
2: Y ¿sabes qué? Las cunas de los bebés, ese blanco que se usaba en las cunas y que los niños luego terminaban chupándolo,
3: sí.
2: Era también plomo.
0: La pintura mercurio,
3: las cunas tubulares.
1: Yo también, yo me gustaba el sabor.
2: Así es que
0: por eso le quedó la quijada así.
2: Así es que, por eso, Lewis Carroll, que fue el que escribió Alicia en el País, tomó el personaje de un sombrero loco para su cuento infantil, porque sí, realmente los sombrereros se volvían locos por el mercurio.
0: Pues ahí está. Ahí está la historia del día de hoy con el buen hereje. Muchas gracias, carnal. Continuamos, no le cambie. Este es el Competitor Radio. Chao.